0: Tengo una misión. Un hombre allá abajo necesita ayuda.
1: ¿Qué le pasa? ¿Está enfermo?
0: Peor, está desanimado. Hay que ayudarlo a abrir sus ojos.
1: Señor, si hago bien esta misión, podría conseguir mis alas. 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